0: carne abierta en Radio Bilingüe, el primer y único programa de conversación y llamadas en español de la radio pública en Estados Unidos. Yo soy Chelis López, gracias por acompañarnos. Hoy le tenemos un programa lleno de música, lleno de cumbia. Y es que la cumbia es mucho más que un ritmo para que usted baile. Es una historia de identidad, de migración, de resistencia, que ha venido uniendo generaciones en toda América Latina. El libro Yo Soy la Cumbia reúne voces de músicos, periodistas, protagonistas de este fenómeno cultural. Más adelante en este programa conversaremos con uno de sus autores, un periodista musical quien estará en Fresno, California, para presentar el libro y además invitarles a celebrar la cumbia como mejor se puede hacer, bailando. Antes, vamos con un episodio más de Sin Fronteras, una serie especial para las audiencias de Estados Unidos y México, con noticias de último momento y análisis sobre grandes aconteceres que afectan a las y a los latinos en Estados Unidos. 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
1: Hola, bienvenidos a Sin Fronteras, el rinconcito radiofónico que atrae audiencias gracias a la colaboración de Radio Bilingüe con Radio Educación. Si alguna vez creíste en las fronteras físicas o mentales, pues te conviene escuchar este programa. En los próximos 30 minutos te darás cuenta que estabas en un error. Aquí en Sin Fronteras, esos muros, esos desiertos, esos ríos con boyas amenazantes, esas garitas con drones, esos alambres de púas, esas líneas que dividen, nos hacen lo que el viento a Juárez. Así que atrévete a transgredir esa barrera imaginaria y súmate a este esfuerzo informativo basado en el diálogo y la curiosidad. Yo soy Gerardo Guzmán y hoy en Sin Fronteras, las investigaciones de las recientes muertes de migrantes a manos de la ICE siguen estancadas, pero lo que nos detiene en estos momentos es la desinformación y los prejuicios que se expresan en los tribunales de la opinión pública. Además, el candidato demócrata a la gobernatura de California, Javier Becerra, habló en exclusiva para Radio Bilingüe. Tendremos detalles de esta conversación, todo eso y más aquí en Sin Fronteras. Comencemos entonces este viaje de análisis e información sin fronteras con las recientes muertes a manos de autoridades migratorias. El mexicano Lorenzo Salgado murió baleado el 7 de julio en Houston, Texas. El colombiano Joan Sebastián Durán Guerrero falleció también baleado el 13 de julio en Biddeford, en el estado de Maine. Y el 14 de este mismo mes murió atropellado por un camión de carga el mexicano Juan Jairo Coronilla Durán, mientras era perseguido por agentes federales cerca de San Agustín, Florida. Las tres muertes fueron a manos de funcionarios de la Agencia de Inmigración y Control de Aduanas en operativos de detención vehicular. Los tres casos no solo han causado conmoción, rabia y frustración, los tres han provocado la movilización de la sociedad civil y de autoridades consulares exigiendo investigaciones independientes, transparencia y justicia. Para hablar de esta realidad está con nosotros Wendy Selene Pérez, quien es periodista independiente y en la plataforma de verificación Fact Chequeado ha estado publicando notas y reportes sobre estos fallecimientos. Ella está en Dallas, Texas. Wendy, gracias por estar con nosotros.
2: Hola, muy buenas tardes, Gerardo, para ti y para toda tu audiencia.
1: Gracias, Wendy. También está Christine Newman Ortiz, quien es directora ejecutiva de Voces de la Frontera desde Milwaukee, Wisconsin. Christine, muchas gracias por estar en Sin Fronteras.
3: Es mi placer.
1: Hay que decir que Voces de la Frontera es una de las organizaciones que ha manifestado su rechazo a lo ocurrido y se ha sumado en la exigencia de procesos penales contra los responsables. Pero voy primero con Wendy porque sé que has cubierto de una manera muy, muy exhaustiva y cercana los casos que acabamos de narrar, en especial el caso de Lorenzo Salgado. Wendy, ¿qué se sabe hasta el momento sobre las investigaciones, sobre lo que está ocurriendo a raíz de la muerte de Lorenzo?
2: Así es, mira, bueno, pues yo estoy en Texas, estoy en Dallas, Texas, estoy a unas horas, pero de todas hay un movimiento muy particular, diría yo, en el caso de Lorenzo, del señor Lorenzo Salgado, a raíz del homicidio a manos de agente de ICE, y hay demasiadas movilizaciones de organizaciones civiles, obviamente, defensores de derechos humanos, gente común, ¿no? Como las caravanas que vimos, las caravanas blancas que hicieron alguna manifestación estos días. Lo que se ha sabido recién, eso es por un lado. Por otro lado, pues las noticias son de todos los días con las últimas las actualizaciones. Una de estas, por ejemplo, es que un juez federal bloqueó la expulsión de uno de los testigos, ¿no? De un testigo clave, que es una de las tres personas detenidas cuando mataron al señor Lorenzo. Y otra cosa, hablando, por ejemplo, de cuestiones que nosotros en Factchequeado atendemos y verificamos, es como también cómo van corriendo las noticias falsas y las desinformaciones, no solo por parte de cuentas de redes sociales, sino sobre todo de actores federales y de autoridades, ¿no? Como el caso en el que el FBI decía que supuestamente había una sustancia que había dado, que consistente con metanfetamina, que eran unas bolsitas que tenían en la camioneta Lorenzo cuando iba hacia el trabajo y fue interceptado por los agentes de ICE, y que finalmente la oficina del fiscal del distrito del condado de Harris pues declaró que no creía que fueran drogas, y los hijos dicen que eran una sal, una especie de electrolito, que sabemos en los calores que tenemos ahorita y que hemos tenido siempre en Texas, pero más en este año, y al trabajo que se exponen los trabajadores de la construcción, además de otros trabajos, pero eso es muy muy particular, que necesitan estarse hidratando constantemente. Entonces, esa ha sido como alguna también de las desinformaciones que han circulado a raíz no solo de la gente, sino de eso, principalmente de actores públicos y federales, ¿no?, en el medio de la investigación.
1: Por otro lado, Wendy, también está lo que has cubierto sobre Juan Jairo Coronilla, que se ha actualizado la información, este mexicano de 28 años de edad que murió atropellado en Florida. ¿Qué has encontrado al respecto?
2: Lo que nosotros hemos encontrado, bueno, es eso, que estaba una organización sin fines de lucro, que es quien ha estado también, además de su esposa, ha estado dando información, señala que él había llegado apenas 9 días, 3 semanas antes de que muriera atropellado en este operativo de ICE, y tenía 2 días apenas en Florida, y que había entrado con una visa de turista, y esa visa de turista era válida. Eso llama mucho la atención, obviamente, ¿no? Porque no es un, digamos que también en este caso no era un inmigrante indocumentado, y aparte no se sabe, si te das cuenta, no se sabe todavía si los estaban investigando, si no los están investigando. No hay información y no hay declaraciones públicas tampoco por parte de las autoridades. O sea, vuelvo a lo mismo, que la desinformación no es solo que te cuenten algo que no es, sino también cuando falta, ¿no? Cuando falta esta y dejas un vacío. Y eso es lo que se sabe, que era padre, que es de un lugar que se llama San Luis de la Paz, de un municipio en Guanajuato. Las autoridades de Guanajuato hicieron, por ejemplo, un minuto de silencio en memoria del migrante, de 28 años también, igual que el colombiano. Y lo que están pidiendo es que las autoridades también mexicanas sigan como interponiendo estas denuncias ante las autoridades de derechos humanos internacionales y del gobierno de Estados Unidos, como para que no haya este tipo de uso de fuerza, ¿no?
1: De abusos, exacto, Wendy. Gracias.
2: Claro.
1: Y precisamente por eso involucro a la conversación a Christine Newman, porque Voces de la Frontera, así como otras organizaciones, han demandado eso. Christine, ¿cuál es el posicionamiento de Voces de la Frontera ante estos acontecimientos contra la población migrante?
4: Pues que la situación es algo que no podemos permitir que sea normalizado o ignorado, o no exigir contabilidad, y es muy importante elevar la humanidad de las personas, de los madres, de los trabajadores, las familias que han sido impactados, porque eso está impactando no solamente ellos, la comunidad entera, y crear una base también de demandas. So ahorita, y hacerlo público. So ahorita, por ejemplo, en Wisconsin, el estado de Wisconsin, nosotros también fuimos parte de esta escalación de ICE en las comunidades, y lo están haciendo de estilo diferente, claro, de lo que se hizo en Minnesota y todo eso antes, pero es la misma expresión de violencia, es la misma expresión de racismo. Vimos lo que están haciendo en nuestro caso, como que están más dirigiéndose a personas que tenían como casos de asilo, estaban en el proceso, y también personas como los casos como de Lorenzo, o personas que han estado aquí por décadas, pero a lo mejor tenían algo, pero la forma en que están operando se nota que es muy fácil. Por ejemplo, en un caso que tuvimos, la persona que agarraron ella estaba con su hermano, su prometido, y ella en el coche, y la operación que están haciendo más es no tocando puertas, agarrando gente, sino más rodeando los vehículos con coches que no son identificados, mascarados con armas. Y tuvimos por lo menos 7 casos de los como 60 casos que pasaron, que sabemos que fueron centralizados con la llamada central de nosotros. Entonces, por lo menos 7 casos de fuerza excesiva. Y, por ejemplo, en este caso que describo, Reina, que agarraron, y su prometido Galo y el hermano rompieron las ventanas, y ellos les dijeron, sabemos nuestros derechos, tenemos derechos. Y aún así, porque no se rehusaban a abrir la puerta o la ventana, rompieron las ventanas, tenían sus armas dirigido a sus cabezas, y los forzaron a sacar, y fueron muy agresivos en la forma en que los estaban físicamente abusando. Y cuando ellos le dijeron a él, vete, y le llevaron a ella, a Reina y su hermano, y le dijeron a Galo, vete y no te vueltes para atrás, o te vas arrepentido de tu decisión.
1: Christine Newman Ortiz, directora ejecutiva de Voces de la Frontera desde Milwaukee, Wisconsin, y Wendy Selene Pérez, periodista independiente en Fact Chequeado desde Dallas, Texas. Muchas gracias por compartir esta información y comentar lo que acaban de comentar aquí en Sin Fronteras.
4: Muchas gracias.
5: Gracias a ustedes.
1: Tenemos que hacer una pausa muy rápida, pero al regresar, un mexicano americano tiene muchas posibilidades de convertirse en el primer latino en gobernar el estado de California, y habló en exclusiva para los micrófonos de Radio Bilingüe. Todo esto y más al regresar en Sin Fronteras.
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4: Esto es Sin Fronteras, yo soy Gerardo Guzmán. Javier Becerra, el exsecretario de Salud en el gobierno de Joe Biden, el exfiscal de California durante el primer mandato de Donald Trump, tendrá en noviembre de este año la oportunidad de convertirse en el primer latino en gobernar el estado más poblado de Estados Unidos y en donde se concentra el número más grande de personas de origen mexicano en el país. En una entrevista exclusiva, nuestro director de noticias, Samuel Orozco, tuvo oportunidad de platicar con Becerra sobre diversos temas como la violencia contra los migrantes, el bloqueo de investigaciones federales, la salud y el compromiso de mantener su gobierno como línea de defensa contra las políticas de Donald Trump. Escuchemos un fragmento de esta conversación.
5: Secretario Becerra, hablemos de lo que está en la noticia. El trabajador de la construcción, Lorenzo Salgado, fue muerto a balazos en Houston por agentes de ICE, ciudadano mexicano él, casi por conseguir su tarjeta verde. Homicidio, dijo el forense. 6 días después le tocó a un ciudadano colombiano de 26 años de edad, trabajador, con papeles, ser ejecutado. Su hija de 3 años miró todo cuando mataron a su padre. Los federales, de nuevo, están bloqueando la investigación. Le están poniendo candados. ¿Qué haría usted ante este bloqueo federal de investigación si ocurriera en California? ¿Y cómo hacer justicia a Salgado y a Joan Sebastián Guerrero si esto pasara en California?
6: Bueno, Samuel, primeramente creo que esto pone en plena vista la mentira que nos da el presidente Donald Trump cada día cuando habla de tratar de bregar con el asunto de inmigración. Él siempre dice que está buscando los criminales. Lo que busca es no solo sacar, pero matar a personas que trabajan bien duro, que son de familia migrante, pero siempre están cumpliendo y dándole más a este país. Y desafortunadamente lo que estamos viendo es que usa sus servicios de ejército bajo el ICE de migración en una manera que es ilegal. Y por eso deberíamos ver no solo en Texas, pero también en Maine, donde han ocurrido estas matanzas, una investigación fuera, independiente de lo que está haciendo el gobierno federal, porque nadie puede tener confianza en lo que hace la administración de Donald Trump en investigar esta clase de matanza.
5: ¿California emprendería una investigación independiente?
6: Cuando es algo que ocurre aquí, podemos tomar acción para empezar una investigación, así que creo que nuestras agencias oficiales de policíacas tienen el permiso, el derecho de investigar cualquier crimen que ocurre aquí en el estado de California.
5: Ahora, hablando de uno de los aspectos que menciona Javier, por caso de una reciente ley federal, la HR1, cientos de miles de californianos están perdiendo su acceso a la atención médica, sin Medicaid y sin manera de pagar por sus pólizas, sus primas en el mercado de seguros médicos. Por eso muchísima gente se están quedando desasegurados. Esto a su vez está haciendo más caro el seguro. California se había adelantado a la nación hace poco al abrir las puertas del medical a los inmigrantes, pero ahora le está poniendo frenos. ¿Qué hay de malo con esta situación? ¿Y cree que con todo y todo puede el estado abrir el camino, hacer posible que esos cientos de miles regresen a ver al doctor?
6: Sí, es la promesa que quiero sostener, que es que cualquier familia trabajadora tenga acceso al cuidado de médico que necesitan. No es justo que si uno está trabajando bien duro aquí en este estado, no tenga acceso a un doctor cuando lo necesita para sí mismo o para sus hijos. Es importante darle reconocimiento a cualquier familia aquí en California que el cuidado médico no debería ser privilegio de tenerlo, debería ser un derecho. Y aquí en California creo que podemos avanzar el interés de tener acceso para todas las familias, incluyendo nuestras familias migrantes, al acceso a un cuidado médico de calidad.
5: Nos ha dicho que se propone bajar los precios del cuidado médico. ¿Cómo será esto? ¿A través de subsidios o cómo?
6: Bueno, una cosa es, como hice cuando era secretario de Salud y Servicios Humanos a nivel federal, es negociar más bajos precios de las medicinas recetadas. Eso sí se puede hacer, lo comprobamos cuando era secretario, de rebajar los precios de esas medicinas. También podemos asegurar que si uno tiene acceso por medio de su seguro a un doctor, no tiene que pagar el costo de esa visita con el dinero en su bolsillo. Así que si mantienen el seguro médico, ese seguro ayuda a mantener o rebajar el costo para cualquier familia cada vez que tienen que visitar a un doctor o ir a una clínica.
5: Ahora, Nuevo México, el Estado de Nuevo México lanzó un programa universal y gratuito de cuidado infantil que se considera pionero a nivel nacional, que elimina todos los límites de ingresos, suprime los copagos familiares para bebés y niños. Y si Nuevo México pudo, ¿por qué Nueva York no puede? Dijo el alcalde de la ciudad de Nueva York, que ahora promete cuidado infantil gratis para los niños pequeños. Si pudieron Nuevo México y si pudo la ciudad de Nueva York, ¿podrá California, secretario?
6: Estamos avanzando. Sé que este año la legislatura, trabajando con el gobernador Newsom, han aumentado el número de asientos que hay para nuestros niños para tener acceso a ese cuidado que necesitan las familias para sus hijos. Y creo que eso es algo que podemos avanzar más. Sabemos que el costo del cuidado para un niño es bastante alto. Eso en muchos casos come el dinero que uno puede usar para ahorrar para la asistencia a una universidad en el futuro para ese propio niño. Así que sabemos que hay muchas cosas que se pudieran hacer si uno tuviera el dinero en su bolsillo y no tuviera que gastar tanto para el cuidado de ese niño cuando uno está trabajando. Así que en California vamos a tratar de seguir adelante expandiendo el acceso al cuidado de niño para todas las familias que trabajan bien duro aquí en California.
5: Tengo muchas preguntas, sobre todo en educación y otros terrenos. Secretario, lo que no tenemos ya es tiempo, así que me concretaré la última pregunta de mi parte, secretario. Una colega suya, demócrata ella, por cierto, dijo hace poco: los gobernadores son la primera línea de defensa contra las peores políticas de la administración Trump. ¿Está de acuerdo usted con esa descripción? Y si es así, ¿cuáles serían esas peores políticas que usted se propone resistir y cómo?
6: Yo creo que es la verdad que el gobernador tiene la herramienta, más que cualquier otro líder en el estado de California, en tratar de rechazar los ataques que vienen de Washington, D.C., de esta administración de Trump. Creo que es la persona más capaz para proteger al pueblo, aunque se va a necesitar el trabajo y el apoyo de todos. Pero creo que en este sentido, si tenemos un gobernador que sabe cómo manejar el poder, que la autoridad que le da la Constitución a un gobernador, podemos tener éxito. Y como fiscal general de California antes, cuando Trump era presidente la primera vez, donde tuve que luchar en contra de las acciones de la administración Trump y tuve que pararme y pie a pie luchar contra Donald Trump, y en muchos casos ganamos en nuestros casos legales en la corte. Creo que también como gobernador, trabajando con todos los líderes de California, podemos poner en alto la política de Donald Trump, que mata a nuestras familias, que pone en peligro las familias migrantes, que pone en riesgo el acceso al cuidado médico. Dice que nosotros no podemos avanzar solo porque somos de herencia latina, y que nos trata de decir que este estado, esta nación, no es de nosotros. Creo que con un gobernador que sabe cómo luchar contra esa clase de racismo, esa contaminación de la mente, podemos tener éxito. Y como un estado bien poderoso, California puede enseñar, puede ser el ejemplo para el resto de la nación de cómo uno puede combatir lo más peligroso, lo más feo de lo que es la administración Donald Trump.
5: Mil gracias y espero regresemos sobre la conversación próximamente, Javier.
6: Lo haremos. Gracias.
4: Esto fue parte de la entrevista que hizo Samuel Orozco al exsecretario de Salud y actual candidato demócrata a la gubernatura de California, Javier Becerra. Para ampliar la discusión tras esta interesante conversación, se encuentra en Sin Fronteras nuestro director de noticias, Samuel Orozco. Samuel, gracias por estar aquí.
5: Al contrario, gracias. Un gran gusto, Gerardo.
4: Samuel, ¿qué sabor te queda después de tu conversación con Javier Becerra?
5: Pues de esta entrevista, Gerardo, con el secretario Javier Becerra, me gustaría destacar unos dos o tres detalles trascendentes o interesantes. Antes hay que destacar dos datos, uno de los cuales ya lo has señalado tú mismo sobre el candidato. Uno es de que a menos de 4 meses de la elección y según las últimas encuestas, Becerra goza de una holgada ventaja de 2-1 en las preferencias de los votantes contra su rival, el republicano endosado por Trump, el inmigrante británico Steve Hilton. Y si llega así, en estas condiciones, a la general de noviembre y resulta vencedor, pues Becerra pasaría a ser historia como el primer gobernador latino de California en 150 años, como ya lo has atinadamente mencionado. Con esos antecedentes, platiqué con Becerra por teléfono hace días para saber su posición o sus planes sobre algunos asuntos que están muy en la mente del votante latino de California, que, debo decir, hoy en día forma la nada ninguneable tercera parte del electorado de este que es el más poderoso estado de la Unión. Y que, por lo general, es un electorado que se carga al lado de las agendas progresistas, sobre todo en el terreno social. Para empezar, y tomando en cuenta el clamor nacional que han suscitado las recientes violentas muertes de inmigrantes a manos de agentes de ICE, le pregunté a Becerra si bajo su administración atraería la averiguación penal si es que estos casos llegaban a ocurrir en el estado de California. Esta es un área en la que previsiblemente pues habrá roces en el futuro entre gobiernos locales y estatales, por un lado, y el gobierno federal, tomando en cuenta, pues ya ves, ya recordarás, Gerardo, la promesa de absoluta inmunidad que hizo la ex jefa del Departamento de Seguridad Nacional a sus agentes de inmigración, ¿no? Les prometió absoluta inmunidad. Y tomando en cuenta la reciente luz verde que ha dado el presidente Trump para proseguir como si nada con sus paradas indiscriminadas de tráfico por parte de los agentes de inmigración. Así que este es el contexto. El otro asunto, Gerardo, es el del costo de la vida y la pérdida del poder adquisitivo de las familias de clase trabajadora y de clase media. Es una, pues una de las áreas que seguramente resulta más gravosas para estas familias, es el costo del cuidado de niños. Y como pudieron apreciar, pues Becerra propone seguir como van los líderes políticos en Sacramento, que es pues ampliando el acceso al cuidado infantil, pero de manera gradualista, no de la manera, digamos, que revolucionaria que lo han hecho aquellos otros gobiernos. Y otra nota destacable de la plática con Becerra es su posición hacia las políticas federales procedentes de la Casa Blanca. Recordemos que durante la gestión pasada de Trump, pues Becerra, en su calidad de procurador general entonces, ocupó un papel protagonista a nivel nacional por estar al frente de las impugnaciones judiciales a los planes de inmigración, a los planes climáticos, de salud, etcétera, de Donald Trump. Ese, de hecho, es actualmente en campaña su caballito de batalla al buscar el voto de los californianos. El día de hoy Becerra nos advirtió en la entrevista, California puede ponerse como ejemplo de cómo combatir lo más feo y lo más peligroso de esas políticas, si es que lesionan, si es que atentan contra la ciudadanía estatal. Eso fue lo que me dijo ya a manera de cierre de la entrevista, Gerardo.
4: ¿Crees que quedaron algunos puntos pendientes por tratar? ¿Y por qué esos puntos que quedaron pendientes son importantes tratarlos con el ahora candidato, Samuel?
5: Seguramente en el terreno de inmigración nos queda bastante tela de qué cortar, se nos quedó bastante en el tintero, Gerardo. Uno de ellos seguramente es el asunto de la situación dentro de los centros de detención, tomando en cuenta de que pues en meses recientes, durante el año y medio que acaba de concluir, pues se han registrado el mayor número de defunciones de inmigrantes a manos de agentes de ICE, algunos de ellos dentro de los centros de detención, que de lo que se había dado en décadas pasadas. y uno de los estados que ha venido tomando la delantera en esto, particularmente en averiguaciones directas sobre los centros de detención, ha sido el estado de California a través de su procuraduría. Así que cómo garantizar el cumplimiento de las leyes de California en estos centros de detención es un gran cuestionamiento. Y el otro es, pues, sobre todo, cómo ayudar a las comunidades locales a dejar de depender del dinero que les desembolsan los centros de detención, que los centros que lucran con la detención. Otro gran sector seguramente de conversación pudiera llegar a ser el de la educación, tomando en cuenta que el gobierno federal pues ha estado imponiendo en meses recientes, desde la entrada de esta administración, severos recortes al gasto de la educación, lo cual ha impactado no solamente a la educación elemental, el kinder, la educación media, sino también a las grandes universidades de California. De todo eso seguramente pudiéramos seguir hablando, Gerardo.
4: Sin duda, a mí también me parece que un tema relevante puede ser la relación de California con México, que es uno de los estados que pues comercia de una manera impresionante precisamente con el país vecino, y por supuesto, por tener límites colindantes, pues también hay flujo de población y también de cultura y de ciertas innovaciones que yo creo que va a valer la pena saber si llega a ganar Javier Becerra, cómo lo va a mantener o fortalecer,
5: ¿no? Así es, Becerra estaría naturalmente posicionado para de alguna forma remendar esos puentes que se han venido afectando en meses recientes durante la actual administración federal. Será cuestión de ver.
4: Samuel Orozco, director de noticias en Radio Bilingüe, gracias por esta interesante entrevista y gracias por estar en Sin Fronteras.
5: No, al contrario, un gran gusto y un gran saludo para todas nuestras audiencias en el lado mexicano de la frontera.
4: Y así es como tenemos que terminar la edición de hoy de Sin Fronteras. Yo soy Gerardo Guzmán. Hasta la próxima.

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0: Continuamos en esta edición de Línea Abierta. Soy Chelis López y nos vamos a ir a un tema que le va a poner a bailar. La cumbia que nació para poner a bailar a los pueblos, pero que también nació para contarnos historias. Hoy este ritmo que ha cruzado fronteras, que ha abrazado a diferentes generaciones, vuelve a ser protagonista, y esta vez entre las páginas de un libro que celebra su memoria, la evolución que ha tenido este género y sobre todo las voces que la han mantenido viva. Yo soy la cumbia. Es este libro que reúne a periodistas, a investigadores, músicos y artistas de toda América Latina para recorrer la historia de un género que no solamente se escucha, que se vive, que se hereda, que se va transformando. Este libro es la segunda parte del primero, que se tituló Somos Cumbia, y que seguramente usted se acuerda, del cual platicamos aquí. Incluye perfiles de figuras emblemáticas de la cumbia y artistas cuyo proyecto musical está ligado directa o indirectamente a la cumbia, como las Mujeres Sonideras de la Ciudad de México. Y apúntese, porque este sábado hay una presentación del libro y baile. Todo esto va a suceder en Fresno y es un evento gratuito en Arte Américas, Plaza Paz, 1630 de la Avenida Vanés. Esto en Fresno, California, de 7:30 a 11 de la noche. Usted puede disfrutar de la presentación del libro y además, al terminar la presentación, va a haber una fiesta de cumbia con el DJ Enrique Pérez. Esto lo estaremos repitiendo a lo largo de la hora, pero vaya apuntándolo en su calendario este sábado a las 7:30 en Arte Américas. Nos acompaña uno de los autores del libro Yo Soy la Cumbia, Beto Arcos, un reconocido periodista cultural, musical, desde Los Ángeles, California. Beto Arcos, bienvenido.
1: Chelis, muy buenas tardes, ¿qué tal? ¿Cómo estás? Siempre un placer estar aquí en Línea Abierta y contigo platicando sobre, pues, ya sabes, la música que me encanta.
0: La música que traes por dentro, Beto, y qué bueno, porque lo cuentas, lo escribes de una manera como nadie más lo podría hacer, Beto. Pues este es el segundo volumen, en esta ocasión, Yo Soy la Cumbia. Cuéntanos, por favor, qué es lo que les motivó a escribir un segundo libro y qué nuevas historias, artistas y escenas vamos a descubrir en esta edición.
1: Mira, pues desde un principio, cuando nos dimos a la tarea de escribir el primer libro, nos dimos cuenta que era verdaderamente un mar de historias, que no era posible, digamos, incluir, contener en un solo libro de pues 300 páginas o tal vez un poco menos, la diversidad, la riqueza, digamos, la cantidad de historias que hay alrededor de la cumbia, porque tú sabes, como lo dije la vez anterior, este ritmo que nace en Colombia por allá por los años 30, ya de manera profesional, por decirlo así, a través de grupos como los Gaiteros de San Jacinto, se convirtió y se ha convertido desde hace décadas en el ritmo más popular del continente. De manera que en todos los países, prácticamente con la excepción muy importante de Cuba y de Brasil, que son los dos únicos países que no tienen cumbia, porque, como lo he dicho también antes, pues no les hace falta, porque ya tienen mucha música muy sabrosa y muy bailable, pero en todo el continente hay cumbia. Entonces dijimos, uy, no, un libro no va a ser suficiente. Entonces dijimos, pues tenemos que pensar en otro, ¿no? Y claro, al darse cuenta la editorial Universidad de la Universidad de Guadalajara, pues evidentemente el libro tuvo un impacto, se agotaron inmediatamente los libros, tuvieron que pues hacer una segunda impresión y dijimos, no, pues tenemos que hacer otro. Y ahí nos tienes a la tarea de otra vez, los editores convocaron a una serie de periodistas, muchos de los que contribuimos en el primer libro estamos otra vez en el segundo, algunos no, y pues así fue como surgió la idea de hacer un segundo libro que, a diferencia del primero, tiene figuras que, pues, como debe de ser, no, como no estaban en el primero, pues había que incluir en el segundo.
0: ¿Cómo cuáles?
1: Por ejemplo, los Corraleros de Majagual, que, pues, tú sabes, son una de las bandas más importantes de este ritmo que son de Colombia.
0: Los Corraleros de Majagual, pues, ¿qué te parece, Beto, si nos presentas una de las piezas de los Corraleros de Majagual y después nos platicas sobre los Corraleros, por qué son considerados, de verdad, un, digamos, dream team de la música colombiana?
1: Vamos a escuchar un tema, fíjate que de esos temas de los que yo escuché cuando era niño, tenía yo creo unos 8 o 9 años, cuando escuché este tema que se llama Cumbiamberita, allá en mi tierra, en Xalapa, Veracruz, y este es un tema emblemático de este, y hablaré un poco más del tema, es en All Stars de la cumbia y de la música colombiana.
0: Eso, pues vamos a escuchar a Los Corraleros de Majagual.

0: Pajagual, aquí en esta edición de Línea Abierta, muy bien acompañada con uno de los autores de Yo Soy la Cumbia, Beto Arcos, reconocido periodista cultural, quien hoy está con nosotros desde Los Ángeles. Beto, platícanos, ¿qué representaron para la historia de la cumbia los corraleros de Pajagual? ¿Cómo le hicieron para conquistar, para ganarse al público mexicano en aquellos años 60 y 70, Beto?
1: Fíjate que fue una fórmula musical no escuchada antes, es decir, antes de los corraleros ya había grandes figuras que habían popularizado la cumbia en Colombia, y voy a mencionar dos: Pacho Galán, y yo creo que aún más importante, Lucho Bermúdez, un clarinetista que creó una especie de big band para, digamos, a la manera de las big bands de swing, de la música de jazz de Estados Unidos, como tipo Benny Goodman, Count Basie, una cosa así, pero con una sonoridad muy colombiana, y tocaban cumbias, porros, paseos, todo tipo de música bailable del Caribe colombiano. Pero ya por los 60s, cuando se crea esta banda, que fue una creación verdaderamente de un productor, de un personaje del sello discográfico Discos Fuentes, que dice, bueno, ¿por qué no mezclamos vientos, ¿no? Saxofones, trompetas, trombones? Vamos a mezclarlo con acordeón y con mucha percusión, y vamos a meter a diferentes voces, ¿no? Y a escuchar otro tipo de sonoridades, otras mezclas. Entonces empieza a sonar esto y esto se vuelve pegajoso. Yo lo escucho, estas músicas, allá a finales de los años 60, principios de los 70 en mi tierra, y desde luego que te llama la atención porque es música muy contagiosa. Y la gente la escuchas en los bailes, lo escuchas

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1: Tercero que se llama Fruco. Y tiene una banda que se llama Fruco y sus Tesos, que justamente está en Los Ángeles este fin de semana para un festival de música colombiana. Pero bueno, de ahí surgen muchas figuras, o sea, nada más estoy hablando de tres, pero hay muchas más. Y esta banda empieza a crear, te digo, otras bandas y empieza esa explosión. Y esta banda cuando llega a México, pues desde luego que empieza a influir en la música local, en la música local de la región de la costa, de la costa chica de Guerrero y Oaxaca, de la costa del Golfo de México, en Veracruz, en Tabasco y desde luego Ciudad de México y otras partes. Y empiezan a surgir bandas mexicanas que de alguna manera empiezan a como emular, digamos, a querer a copiar esa sonoridad, ¿no? Mezclando saxofones, mezclando vientos, percusión, ¿me entiendes? Acordeón y así. Y esa es la importancia de esa banda. Fue un, como te digo, un All Stars de la música colombiana.
2: Oye, Beto, y algunas de esas bandas que dices que comenzaron a surgir en México precisamente tratando de, pues no sé si copiar, emular, como tú dices, a los Majagual, ¿cómo cuáles bandas mexicanas en la costa de Guerrero y de Oaxaca?
1: Pues mira, está la Luz Roja de San Marcos, en la Costa Chica de Guerrero, de Oaxaca, que surgen allá en Acapulco, están los hermanos Vázquez, están, pues desde luego después vinieron otras bandas que también revolucionaron la cumbia a su manera, ¿no? Bandas como Chicoché, como Rigo Tobar, es decir, La cumbia empieza a tener un impacto muy fuerte en México y se convierte, yo siempre he dicho que la cumbia se convierte en México en la sonoridad del pueblo, en la música que la gente baila mucho antes que la salsa, porque recuerda que la salsa empieza a tener un impacto en América Latina a finales de los años 70. Yo me acuerdo que estaba en la preparatoria ya empezaba a escuchar la música de Fania, de la salsa, que nos llegaba pues obviamente a través de Willy Colón, de Rubén Blades y demás. Pero sí. Antes de todo eso, la gente empezó a bailar cumbia.
2: Pues es que ¿quién no puede bailar la cumbia? ¿Quién se puede resistir a hacerlo, Beto? Y vamos a seguir con más sobre este libro de Yo Soy la Cumbia. Beto Arcos es uno de sus autores, Beto, y aparece una figura fundamental de la cumbia en el libro, que es Andrés Landero, ¿no? Pero para quienes, Beto, por primera vez están escuchando este nombre, cuéntanos un poco de quién fue Andrés Landero, ¿por qué sigue siendo hasta esta fecha una referencia, digamos, obligada? Porque además su nieto, Jason Landero, escribe el texto de presentación. Platícanos.
1: Andrés Landero es, yo creo, que la figura más importante del acordeón. Antes de Alfredo Rodríguez, que mencioné, antes de Lisandro Mesa, estuvo Andrés Landero. Él viene de San Jacinto, de la tierra que se le conoce también como una de las cunas de la cumbia, en una región llamada Los Montes de María. Él crece en San Jacinto y se hace músico percusionista con la banda que mencioné, que se llamó Los Gaiteros de San Jacinto. Bueno, se llama porque siguen todavía muy activos ya en otros músicos, otras generaciones, uh-huh. Y se vuelve percusionista de este grupo, pero de repente le llega la sonoridad del acordeón a los oídos y quiere tocar el acordeón y aprende de manera didáctica a tocar el acordeón él solo. Y ¿sabes qué hace? Que me llama mucho la atención y que es bien importante entender que si la cumbia se tocaba antes del acordeón con gaitas, que son estas flautas como de un metro de largo, hembra y macho, ¿no? Que tienen melodía y bajo, una y una, y que son la sonoridad de la cumbia en su sonoridad primigenia, la primera sonoridad de la cumbia. Él lo que hace es hacer que la sonoridad de esas gaitas, de la gaita hembra y la gaita macho, las va a tocar en el acordeón. De un lado, del lado izquierdo, están los bajos, y ahí va a tocar lo que es el equivalente a la

0: gaita hembra, y del lado derecho va a tocar las melodías y las sonoridades asociadas a la gaita macho, es aquí, así como les llaman, ¿no?
1: Sí.
0: Entonces, el acordeón se convierte en la sonoridad de la cumbia y él empieza a tocar, a hacerse su nombre y a grabar. Y empieza a grabar con discos fuentes, con sellos discográficos, uno de los sellos discográficos más importantes de Colombia, y empieza a hacer giras, empieza a tocar en bailes, en fiestas y demás, y poco a poco empieza a crecer y a crecer hasta que igual sale del país, viene a México, viaja por Centroamérica, y esta sonoridad del acordeón se vuelve importantísima para la cumbia que viene después, ¿no? Que después los corraleros toman, ¿no? De alguna manera, de esa sonoridad del acordeón y la reinventan a su manera. Entonces, Jason Landero, que es el nieto, fíjate que no tuvo un hijo que siguiera sus pasos, sino el nieto es el que todavía le toca conocer a Andrés Landero, a su abuelo, y le enseña un poco a aprender a tocar el acordeón. Y hoy por hoy, Jason Landero, como bien dices, escribe el texto del libro, del segundo libro, y hace una memoria de todo ese aprendizaje que hizo con su abuelo, y de qué manera él está siguiendo el legado de su abuelo, porque él considera que es uno de los legados más importantes de la música, no solo de Colombia, sino de América Latina.
1: Así es. Pues, ¿qué te parece, Beto, si escuchamos precisamente algo del rey de la cumbia, Andrés Landero, una figura fundamental, como bien dices, que internacionalizó este género? Escuchemos y seguimos con más.

0: Vamos con más aquí platicando con uno de los autores del libro Yo Soy la Cumbia, Beto Arcos. Hoy nos acompaña Beto, pues esta historia de la cumbia ya no se puede contar sin hablar de Estados Unidos. Platícanos cómo ha venido evolucionando de este lado, cuéntanos de, por ejemplo, de la cumbia tejana y de propuestas interesantísimas como las de la Santa Cecilia que han llevado este género a otras audiencias.
1: Sí, la cumbia en Estados Unidos, pues hay que decirlo, llegó como llegó toda la música mexicana, a través de la radio y a través de artistas que han hecho giras aquí desde hace décadas, ¿no? No solamente en California, o sea, especialmente en el estado de Texas y en, digamos, en el sur de Texas, donde surge la música tejana, llegó la cumbia, pues claro que a través de ese intercambio cultural que ha tenido con el norte, especialmente con ciudades como Monterrey. Monterrey, pues tú sabes, es una de las mecas de la cumbia, de esa sonoridad que entre las grandes figuras está, pues nada menos que Celso Piña, que en paz descanse. Sí. Pero mucho antes de Celso Piña ya había grupos que tocaban cumbia y poco a poco la cumbia se fue filtrando, se fue, digamos, mezclando entre las diferentes músicas y ritmos de la sonoridad tejana, y ya por los años 60 ya hay grupos que empiezan a tocar esta música, o sea, grupos, y estoy hablando de figuras, por ejemplo, como Flaco Jiménez, como su mismo padre, Santiago Jiménez, y esta música empieza a sonar, te digo, desde entonces, y la gente empieza a bailarla, y obviamente que el estilo de hacer cumbia en Texas es diferente a la música que se hace, por ejemplo, de cumbia en Monterrey. Y poco a poco eso da también un gran aliciente a las siguientes generaciones, que hay que mencionarlo, nada menos que la gran Selena también crea su manera de hacer cumbia, una manera muy, muy sensual, muy, muy sabrosa, muy pegajosa, ¿no? Canciones de amor, canciones muy lindas en torno a la sonoridad esta, que ya tenía, digamos, que ya tenía raíces ahí desde hacía décadas, ¿no? Después vienen, pues, desde luego, ¿no? Ya desde hace tiempo en Los Ángeles los Lobos estaban tocando esos ritmos y ahora más recientemente uno de los grupos que ha tocado y que ha sonado y que ha llevado la cumbia como una de sus banderas es desde luego la Santa Cecilia, que es de aquí de Los Ángeles. Y en sus conciertos, si han estado en algunos de sus conciertos, ya sabes que el grupo no solamente pues toca rancheras, la Marisol es pues la gran voz de la banda, y ella canta rancheras, boleros, y desde luego siempre quiere que la gente se ponga a bailar, y pues qué mejor que con una cumbia. Así que esta banda también ha contribuido a que haya un crecimiento bastante fuerte, ¿no? En este ritmo aquí en torno a lo que es el baile popular con la cumbia.
0: Pues vamos a escuchar algo de la Santa Cecilia.

0: ya hay este reloj que no se para y nosotros que queremos hablar mucho más con Beto Arcos, uno de los autores de Yo Soy la Cumbia, Beto. Pues ahí está la Santa Cecilia, pero también hay historias interesantísimas, Beto, en Centroamérica. En el libro aparece la cuneta de Nicaragua por los hijos de la familia de Mejía Godoy que han estado, me tocó verlos en San Francisco hace años. Cuéntanos, ¿qué aporta esta agrupación a la cumbia contemporánea? ¿Por qué era importante incluirlos?
1: Pues mira, yo conozco a este grupo desde hace ya pues varios años, desde su primer disco, y siempre me ha gustado lo que han hecho y noté desde entonces que siempre incorporan en su música la cumbia. Y es una cumbia muy particular porque tú sabes que cada región, cada país tiene su estilo, tiene su manera de hacer cumbia. Entonces ellos hacen una cumbia donde no solamente utilizan uno de los instrumentos como nacionales, creo que es el instrumento nacional de Nicaragua, que es la marimba de arco, que es una marimba, así como dice el nombre, que parece como un arco, pero es una marimba tradicional que tocan en Nicaragua. Pero también ellos siguen un poco la trayectoria de sus padres, de sus tíos, ¿no? Que es la familia Mejía Godoy, que si has de recordar, en los años 70 y 80 fue, pues digamos que la banda sonora de la revolución sandinista.
0: Exacto.
1: Que bueno, hoy en día pues ya es otra cosa, ¿no? Yo crecí escuchando, yo era pues un adolescente y escuchaba la música de los hermanos Mejía Godoy y esas canciones tan hermosas que le hacían a su país, a Nicaragua en aquel entonces, pues tú sabes, todos románticos con el tema de la revolución sandinista. Entonces ellos siguen un poco ese camino, pero a su manera, porque finalmente ellos también crecieron escuchando rock, escucharon música punk, y entonces hacen una fusión muy, muy guapachosa, muy alegre, con mucho humor, un humor muy nicaragüense. Y además, a mí lo que me encanta, Chelis, es que utilizan mucho el lenguaje nicaragüense, el español nicaragüense, que es tan hermoso, tan especial en sus canciones. Y hay cumbias como la cumbia chinandegana, que es una canción de un compositor nicaragüense, que ellos la elevan y le dan un aspecto muy innovador, muy, muy sabroso, muy actual. Así que la cuneta para mí es muy importante. Además que es un grupo que pues tuvo que salir del país porque ya no pueden vivir allá por cuestiones políticas. Desafortunadamente ya no pueden tener una carrera musical allá y está, uno de ellos vive en Costa Rica y otro vive en, dos de ellos viven en Estados Unidos. Así que sí, es un bandón para mí, siempre he considerado un grupo que verdaderamente excelente.
0: Gracias a Jorge por ponerla ahí de fondo, Beto, porque se nos está agotando el tiempo y en los últimos segundos que nos quedan, invítanos brevemente a la presentación este sábado donde vas a estar presente.
1: Estaremos en Arte Américas a las 7 de la noche presentando este libro y después habrá un gran baile, así es que los esperamos allá, pues tendremos este libro para la gente que quiera adquirirlo y pues sería un placer hablarles más de la cumbia allá con ustedes en Arte Américas este sábado a las 7 de la noche.
0: Excelente. Beto Arcos es uno de los autores de Yo Soy la Cumbia, reconocido periodista cultural. Gracias por estos minutos en Línea Abierta, Beto, un fuerte abrazo.
1: Igualmente, gracias, Chelis, un placer estar contigo.
0: Gracias, hasta pronto. Pues no se lo pierdan este sábado a las 7:30 en Arte Américas. Nos tenemos que despedir ya de esta edición de Línea Abierta, un programa de Radio Bilingüe. 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Jorge Ramírez está en los controles técnicos. María de Jesús Gómez es asociada de producción. Yo soy Tiscar Eño Pereira es la productora y Desiree Yepes coordina la producción. Samuel Orozco es el director de noticias. Yo soy Chelis López. Gracias. Hasta la próxima.

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2: Bienvenidas, bienvenidos a este primer servicio informativo de los noticiarios Pulso. Hoy jueves 23 de julio del 2026 y saludo con mucho gusto a Alexia Cervantes. ¿Cómo estás, mi querida Alexia?
3: Encantada de saludarte, Paco Muñoz, en esta mañanita de jueves con muchísima información, pero pues vamos dándole paso, ¿no?
2: Así.
3: A que se queden con nosotros a escuchar lo más relevante hasta el momento en México y en el mundo.
2: Luego de más de 36 horas, la jueza de control del altiplano decidió vincular a proceso al ex gobernador de Baja California, el panista Ernesto Rufo Appel, y a 7 coacusados por los delitos de delincuencia organizada y contrabando de hidrocarburos, por lo que van a permanecer en prisión preventiva en lo que continúan las indagatorias.
3: El gobierno de México presentó 20 denuncias ante fiscalías estatales y del condado de Estados Unidos por la muerte de 17 connacionales ocurridas desde mayo durante operativos o bajo custodia del Servicio de Inmigración y Control de Aduanas, el ICE.
2: El representante comercial de Estados Unidos, Jameson Greer, indicó que algunos temas en el T-MEC que requieren más tiempo para abordarse, sin embargo, consideró que antes de fin de año pueda haber opciones de acuerdo provisional y que tanto Canadá como México puedan mejorar sus compromisos hacia su par estadounidense.
3: Valentín Lavín Romero, alcalde de Temuac en Morelos, fue asesinado por personas armadas al interior de la presidencia municipal.
2: Y el periodista oaxaqueño Francisco Alejandro Leyva Aguilar fue asesinado a balazos mientras desayunaba en un puesto de comida cercano a su casa.
3: La Administración de Alimentos y Medicamentos de Estados Unidos investiga otro brote de ciclosporiasis tras registrarse 72 nuevos casos en Michigan y en Ohio.
2: Los grupos hutíes de Yemen confirmaron haber atacado con misiles y drones 2 petroleros frente a la costa de Arabia Saudita en medio de la escalada militar en la región que hoy cumple 11 días de ataques estadounidenses en Irán.
3: Estados Unidos anunció el miércoles un acuerdo con Arabia Saudita para establecer un programa nuclear civil en el país del Golfo y aseguró que contiene salvaguardias para evitar la proliferación nuclear.
2: Un juez federal de Estados Unidos fijó para el 1 de junio de 2027 el inicio del juicio por narcotráfico contra el presidente secuestrado de Venezuela, Nicolás Maduro, y su esposa, Cilia Flores.
3: Bueno, pues vamos de lleno con toda la información porque vinculan a proceso al exgobernador de Baja California, Ernesto Rufo Appel, por los delitos de delincuencia organizada y contrabando de hidrocarburos relacionado con una red de huachicol fiscal.
2: Tras más de 35 horas de audiencia, la jueza federal Alejandra Ramírez de la Vega resolvió vincular a proceso al exgobernador de Baja California y a 7 coacusados más.
3: Junto con Rufo Appel fueron vinculados a proceso otras 7 personas que son sus socios empresariales y agentes aduanales, quienes también enfrentan acusaciones de delincuencia organizada y contrabando de combustibles en un esquema, ya decíamos, de huachicol fiscal.
2: Los coacusados vinculados a la empresa Ingemar y que ahora enfrentan en un proceso judicial son
3: José Merino Valdés Cuervo, también está Ricardo Thompson Navarro y José María de la Peña Rosales.
2: Guillermo de la Peña Rosales y Adriana Magali Bárcenas Guillén, así como los agentes aduanales Juan Hermilio Chávez Rodríguez y Luis Antonio Barrientos Juárez.
3: Y bueno, horas antes de darse a conocer el dictamen, su hija, Verónica Rufo, acudió a la Embajada de Estados Unidos en México para solicitar protección, luego de denunciar, dice, acoso por salir en defensa de su padre.
2: Durante la sesión de la Comisión Permanente del Congreso de la Unión, la bancada de Morena y los partidos de oposición se enfrentaron debido a la detención del ex gobernador de Baja California, Ernesto Rufo Appel, acusado por la Fiscalía General de la República de presunto contrabando de hidrocarburos y también delincuencia organizada en un caso de huachicol fiscal.
3: La oposición calificó el arresto como una persecución política, dicen, un acto con saña hacia sus filas y un preso político utilizado como cortina de humo para desviar la atención de otros escándalos de la administración actual.
0: En la sesión de la Comisión Permanente se produjo un intenso debate entre legisladores de Morena y sus aliados con senadores y diputados del Partido Acción Nacional por la detención de Ernesto Rufo Appel. Senadores y diputados de Morena defendieron a la Fiscalía General de la República y exigieron investigar el presunto financiamiento ilícito derivado del caso de huachicol fiscal. Los escaños de los legisladores de Morena lucieron con carteles lanzados contra el exgobernador Ernesto Rufo. Asimismo, la bancada de Morena exhibió imágenes creadas con inteligencia artificial. El senador Homero Davis Castro de Morena precisó que la detención de Ernesto Rufo Appel muestra que las instituciones de impartición de justicia actúan de manera imparcial, buscan el mayor beneficio para México.
4: Por ello, desde Morena exigimos que la Fiscalía investigue a fondo y caiga quien caiga, que se desmantele toda la red de complicidades sin importar los apellidos o los cargos involucrados.
0: El senador del PAN, José Máximo García, afirmó que el gobierno presenta a Rufo Appel como un trofeo, mientras dijo no aplica el mismo criterio a otros personajes señalados por presuntos vínculos con el crimen organizado. Para Pulso de Radio Educación, Reinaldo Cerecero.
2: Recordemos que Ernesto Rufo Appel, primer exgobernador panista de Baja California, fue detenido el pasado 16 de julio por los delitos de delincuencia organizada y contrabando de combustible.
3: Y seguimos con la información porque la Secretaría de Relaciones Exteriores interpuso 20 denuncias penales por la muerte de 17 connacionales en operativos o bajo custodia del Servicio de Control de Inmigración y Aduanas en Estados Unidos ocurridas desde mayo de 2025.
2: La Cancillería también solicitó la intervención del Alto Comisionado de la Organización de las Naciones Unidas para los Derechos Humanos.
5: Ante el fallecimiento de 17 connacionales en distintos operativos del Servicio de Inmigración y Control de Aduanas, el llamado ICE en Estados Unidos, el gobierno de México presentó 20 denuncias penales ante fiscalías estatales y de condado con jurisdicción donde ocurrieron las muertes de estos connacionales y también envió una carta al Alto Comisionado de Naciones Unidas por los Derechos Humanos, Volker Türk. Mediante una tarjeta informativa, la Secretaría de Relaciones Exteriores da a conocer las acciones que emprendió por la muerte de los mexicanos en ese país, que se registran desde mayo del año 2025 hasta la fecha. Las medidas dan seguimiento a la instrucción anunciada el 9 de julio pasado por la presidenta Claudia Sheinbaum para exigir el esclarecimiento de los casos. Como parte de estas acciones, la Embajada de México en Estados Unidos presentó una denuncia ante el Departamento de Justicia por conducto del Departamento de Estado a fin de solicitar la apertura de investigaciones. Además, el embajador Roberto Lacerí interpuso 20 denuncias. La Secretaría de Relaciones Exteriores también informó que el secretario Roberto Velasco Álvarez ha solicitado la intervención del Alto Comisionado de Naciones Unidas para los Derechos Humanos, Volker Türk, a fin de que recabe información, analice los hechos y emita las respectivas recomendaciones. Para Pulso de Radio Educación, Víctor Bárcenas.
3: Y sobre la nueva ronda de negociaciones del Tratado Comercial entre México, Estados Unidos y Canadá. Ayer el titular de la Oficina de Representantes Comerciales en Estados Unidos, Jameson Greer, advirtió que si México no colabora en todas las áreas de la relación bilateral, incluidas la seguridad fronteriza y el cumplimiento del Tratado de Aguas de 1944, al presidente Donald Trump le resultará muy difícil aceptar una renovación o incluso una revisión del T-MEC.
2: Hay que decir que esta tercera ronda de negociaciones del Tratado tratado concluye este jueves aquí en la Ciudad de México, particularmente en la Secretaría de Economía, donde se encuentran reunidos los equipos técnicos de México y Estados Unidos.
3: Jameson Greer, quien llega este jueves a México, ha destacado que hay algunos temas del T-MEC que requerirán más tiempo para abordarse. Uno de ellos, las reglas de origen en sectores clave, como el automotriz, que no alcanzarán acuerdos en estas negociaciones.
2: Y en este escenario, el presidente de la Confederación de Cámaras Nacionales de Comercio, Servicios y Turismo, Octavio de la Torre, destacó que México debe enfrentar esta tercera ronda de la revisión del T-MEC con unidad y firmeza, pero sin ceder a todo.
6: En el marco de la tercera ronda de negociaciones del T-MEC realizada en nuestro país, México debe mantener una postura decisiva, con un umbral que fije el límite de lo que se puede ceder, toda vez que no se puede aceptar todo. En estos momentos, la prioridad es mantener a la nación como principal socio comercial de Estados Unidos, con una ventaja arancelaria sobre el resto de los países del mundo. De esta manera, Octavio de la Torre, presidente de la Confederación de Cámaras Nacionales de Comercio, Servicios y Turismo, fijó la postura de este organismo, el cual aseguró mantendrá su acompañamiento con el gobierno federal. En conferencia de prensa, el dirigente empresarial insistió en que el beneficio debe ser para la región y en donde las cadenas globales de valor que tienen inversión en México habrán de adaptarse, cambiar sus procesos para cumplir así con esa ley.
7: Es importante que se tenga un umbral con el límite de lo que puede cederse o de lo que se puede llegar a revisar o de qué en términos, qué es lo que vas a estar compensando. Y mientras las medidas se afronten pensando en el beneficio de la región, porque acuérdate que es un tratado de la región, México, Estados Unidos y Canadá, pues obviamente lo que se proponga va a ser positivo para los mexicanos, los estadounidenses y los canadienses.
6: Para Pulso de Radio Educación, Verónica Martínez Chavira.
3: Y sobre la aplicación de nuevos aranceles a 60 países que anunció el presidente Donald Trump con base en investigaciones sobre trabajo forzado, la presidenta de nuestro país, Claudia Sheinbaum, ha pedido esperar, pues afirmó que México ha dado todos los argumentos para que no sea considerado en estos aranceles. Además de que este jueves la mandataria se reunirá con el representante comercial del vecino país, ya decíamos, con Jameson Greer.
2: Vamos a otros temas. Jesús Plácido Galindo fue detenido, recordemos, el pasado 17 de julio en el municipio de San Marcos, en el estado de Guerrero, lo que generó alertas por parte del Consejo Indígena y Popular Emiliano Zapata, organización encabezada por el activista.
3: Para hablar en torno a este tema, hacemos contacto con el maestro Abel Barrera Hernández. No, nos dice todavía la producción que todavía no tiene la llamada.
2: Sí, bueno, vamos a hacer tiempo entonces. Vamos a continuar con otra información, porque el alcalde de Temuac, en Morelos, Valentín Lavín Romero, ha sido asesinado este miércoles en el interior del ayuntamiento tras un ataque a balazos, según informó la Fiscalía Estatal en un comunicado.
3: Medios locales indican que dos personas a bordo de una motocicleta se acercaron a las instalaciones de la presidencia municipal, consiguieron entrar y abrir fuego contra el político y luego escaparon usando la misma motocicleta.
2: Lavín Romero, del Partido Verde Ecologista de México, ya había vivido un episodio parecido en enero, cuando fue atacado a balazos mientras viajaba en su vehículo en la carretera México-Oaxaca.
3: El alcalde, hay que decir, a su vez, era una de las personas presuntamente vinculadas al asesinato del activista ambiental Samir Flores, quien fue víctima de un homicidio en febrero de 2019 en el mismo municipio de Temuac.
2: Y en este contexto hay que decir también que el periodista oaxaqueño Francisco Alejandro Leyva Aguilar fue asesinado a balazos mientras desayunaba en un puesto de comida cercano a su casa en el municipio de San Pablo Etla.
3: El comunicador de 58 años se desempeñó como director de la Corporación Oaxaqueña de Radio y Televisión, esto en la administración de Alejandro Murat Hinojosa, y actualmente era uno de los periodistas más críticos del gobierno de Salomón Jara Cruz.
2: Este miércoles, en su columna El Zumbido del Moscardón, Francisco Alejandro criticó la baja afluencia de turistas durante las fiestas de la Guelaguetza de este año, y el pasado lunes, en el último video que hizo, señaló al senador morenista Antonio Morales Toledo, amigo cercano a Salomón Jara, como presunto líder de huachicol en el Istmo de Tehuantepec.
3: Y bueno, vamos a retomar este tema del que hablábamos, la detención de Jesús Plácido Galindo, que fue detenido el pasado 17 de julio de este año en el municipio de San Marcos, en el estado de Guerrero, lo que ha generado alertas por parte del Consejo Indígena Popular Emiliano Zapata, una organización que además encabeza a este activista. Y ahora sí, para hablar en torno a este tema, ya tenemos en la línea telefónica al maestro Abel Barrera Hernández. Él es fundador y director del Centro de Derechos Humanos de la Montaña Tlachinol. Así que, muy buenos días, maestro. Gracias por esta llamada.
8: Buenos días, Alexia. Saludándoles desde acá de Tlapa. Con gusto podemos hablar sobre este tema que nos preocupa acá en Guerrero.
2: Gracias, maestro. Por favor, coméntanos quién es Jesús Plácido Galindo, cuál ha sido su trayectoria dentro del Consejo Indígena y Popular de Guerrero, Emiliano Zapata.
8: Bueno, pues sí, cómo no. Con gusto, Francisco. Decirte que Jesús Plácido Galindo es un luchador social o un defensor comunitario, como pues lo conocemos desde hace tiempo. Él es de un pueblo indígena Nasabi, el pueblo de la lluvia, de Buenavista, que es municipio de San Luis Acatlán, en la Costa Chica. Y desde joven, pues siguió los pasos de su padre, Cirino Plácido Valerio, que fue un fundador de la policía comunitaria de este mismo municipio de San Luis. Y su tío fue Bruno Plácido Valerio, que fue también fundador de la policía comunitaria y de la UPOEC en aquellos años. Entonces, él desde aquellos años acompañó a su papá. Y Cirino fue de los fundadores también, que se incorporó al Congreso Nacional Indígena muy temprano, se solidarizaron con la lucha zapatista, y él tuvo una visión muy propia de cómo ejercer la autonomía de los pueblos por la vía de los hechos, por la vía de la organización comunitaria. Y pues fue a Cirino a quien llamaron los pueblos nahuas de Chilapa. Estamos hablando pues ya pues hace ya varios años, y fue con él, con Jesús, a esta región, y formaron precisamente los grupos de la policía comunitaria allá en Chilapa, en las comunidades que ahora pues se existe este sistema, el Xicotlán, Alcozacán, Tula. Pues son comunidades pequeñas, pero lograron conformar alrededor de 30 comunidades. Desafortunadamente Cirino murió, y quien asumió el liderazgo fue Jesús Plácido Valerio. Y bueno, pues él fue un joven muy con mucha iniciativa, muy pujante en su defensa de los derechos. Y en los últimos años él tuvo, bueno, fue precisamente por parte del mecanismo de protección de defensores que existe de parte del gobierno federal, fue benefactor de medidas precisamente en el 2021, parece. Sí, en el 2021 él se acogió al mecanismo. ¿Y por qué? Pues por el trabajo que tenía, pero también por los riesgos que corría. Ya había amenazas, había un conflicto muy grande con grupos de la delincuencia, él los había denunciado. Y bueno, el mismo mecanismo consideró en su análisis que sí corría riesgos Jesús, y desde esa fecha pues él tiene medidas cautelares. Y una de esas medidas, en aquellos años se dijo que iba a tener acompañamiento policial tanto de la policía estatal como de la Guardia Nacional. Y cuando iba a la región de Chilapa, porque como él vivía en Buenavista, siempre se dejaba acompañar por las corporaciones policiales. Creció el conflicto con el grupo de la delincuencia de que controla Chilapa, en la parte de la montaña baja, que son, le conocen como los ardillos, y pues esta situación se fue complicando más, lamentablemente, porque vemos que las autoridades no han contenido esta arremetida de los grupos de la delincuencia en Guerrero en general, y en esta zona en particular, en Chilapa. Y ahora en el mes de mayo se dio una incursión armada de estos grupos de los ardillos a estas comunidades, a Tula, a Xicotlán, a Cacahuetlán, al Cosacán, y pues en esa arremetida murieron 6 personas, hubo 2 o 3 desaparecidos y más de 800 personas que fueron desplazadas, en su mayoría pues gente del pueblo náhuatl. Y quien denunció todos estos atropellos fue Jesús Plácido Valerio.
3: Oye, maestro, perdona que te interrumpa, pero justo en este mismo sentido, considerando todo este contexto que nos comentas, preguntarte qué conocen sobre la carpeta de investigación, porque ahora pues las autoridades acusan a Jesús Plácido de homicidio y de presuntos vínculos con el narcotráfico.
8: Ese es el gran problema, ¿no? De que hemos visto que el expediente ha sido armado, porque resulta que el homicidio del que se le acusa sucedió precisamente en el mes de octubre del 2021, cuando ya Jesús tenía medidas cautelares. Y por aquellas fechas, él hizo una misión civil con organizaciones de derechos humanos como el 20 de octubre, y entonces se supone que sucedieron estos hechos el 30 de octubre, en aquellas fechas. Se supone que cuando Jesús andaba en aquellos lados, hablando de Chilapa, donde sucedieron supuestamente los hechos, él se acompañaba de grupo de la Policía del Estado o de la Guardia Nacional. Entonces, ahí vemos que, pues analizando, hoy va a ser, el juez va a determinar si lo vincula a proceso o lo libera, pues que en verdad hubo una investigación que se fabricó, ¿no? Porque pues estamos hablando también de que pues hay 2 testigos, un testigo entendemos que ya murió, y luego otro testigo es la hija del difunto, pero pues ese testimonio se puso recientemente, después de los hechos de que sucedieron en mayo, en junio sucedieron, cuando la denuncia tuvo que haberse puesto en el 2021. Entonces hay varios elementos que preocupan en la manera en cómo se le está señalando a Jesús, y eso pues sí está complicando. Por eso la gente de Buenavista, sus paisanos, pues salieron a protestar a la carretera de Markelia cuando supieron de su detención, y pues hasta la fecha están en alerta. Pues ellos lo que hicieron fue detener a 2 funcionarios del estado y dicen, pues queremos la libertad de Jesús Plácido, porque sabemos que él es un defensor comunitario, y lo están criminalizando al grado de que es, bueno, es un delito del fuero común. Sin embargo, lo trasladaron a un penal de máxima seguridad allá al Estado de México, al Moloya, ¿no? Como considerándolo como un delincuente de alta peligrosidad. O sea, hay mucha ahí perversidad en cuanto a focalizarse contra Jesús, cuando la fiscalía no ha investigado estos homicidios que sucedieron apenas ahora en el mes de mayo, y ha dejado intocado a todas estas crímenes que han sucedido a lo largo de estos años que han denunciado Jesús. Hablan de 80 homicidios en más de 13 años contra el CIPOC, que es el Consejo Indígena Popular de Guerrero, que él lidera ahora y que pues forma parte de la Policía Comunitaria, que es un proyecto autonómico que han podido promover dentro de esta región. Por eso preocupa, ¿no? Porque no hay investigaciones hacia el otro lado, hacia el grupo de la delincuencia, y todo se focalizó contra Jesús. Claro. Por el hecho pues de haberse organizado y haber hecho público esta colusión que existe entre autoridades locales y crimen organizado.
2: Maestro Abel Barrera Hernández, muchas gracias por estos minutos. Continuamos en la comunicación con ustedes y estamos pendientes de todo lo que vaya ocurriendo. Gracias.
8: Mucho gusto, buenos días y seguimos en comunicación, Francisco.
2: Así va a ser, gracias, maestro.
3: Seguro que sí, gracias. Seguimos con este servicio informativo porque la presidenta Claudia Sheinbaum descartó que la Universidad Nacional Autónoma de México haya fallado al aplicar su examen de ingreso en línea, aunque aseguró que la institución deberá definir cómo resolver la situación ante los reclamos de aspirantes por presuntas trampas en la evaluación.
2: La mandataria federal recordó que la UNAM es una institución autónoma, por lo que ellos toman la decisión de cómo hacer el examen sin ninguna injerencia del gobierno federal.
5: Ante las anomalías denunciadas en el examen para el proceso de selección de ingreso a licenciatura de la UNAM, la presidenta Claudia Sheinbaum consideró que no es una falla de la propia autoridad o de quienes lo aplicaron, pues deriva de no tomar en cuenta el desarrollo que ha tenido la tecnología y que existe con el uso de inteligencia artificial.
9: Bueno, es una decisión autónoma. La UNAM es una institución autónoma. Ellos toman la decisión de cómo hacer el examen. Evidentemente, pues no es una, desde mi punto de vista, no es una falla de las autoridades universitarias o de quienes aplicaron el examen, sino a lo mejor no tomar en cuenta pues todo el desarrollo tecnológico que existe ahora con la inteligencia artificial para la aplicación de exámenes en línea. Y ellos tendrán que definir pues cómo resuelven esta situación y cómo caminan hacia adelante.
5: No obstante, durante la mañanera celebrada desde Toluca, la presidenta Claudia Sheinbaum hizo un llamado a quienes aspiran a ingresar a una institución de educación o académica a no hacer ningún tipo de trampa en los exámenes de admisión.
9: Bueno, sí, a todos los que aspiran a una institución de educación que tiene algún examen de admisión, pues a que no se haga ningún tipo de trampa, ¿verdad? Y a las instituciones, hoy ha cambiado mucho la manera de enseñar a partir de la inteligencia artificial. Antes, como maestras y maestros, dejábamos trabajos en casa como una forma de calificar el aprendizaje de un estudiante. Ahora, con el uso de la inteligencia artificial, pues es muy difícil para el maestro o la maestra conocer si se usó alguna herramienta de inteligencia artificial para hacer un trabajo. Entonces está regresando a los exámenes orales, a los exámenes en salón de clase.
5: Para Pulso de Radio Educación, Víctor Bárcenas.
3: Y bueno, a través de redes sociales, la comunidad estudiantil ha convocado a una marcha luego de la polémica que se generó por estos resultados del examen de admisión en línea que llevó a cabo la Universidad Nacional Autónoma de México.
2: Así es, esta marcha por los resultados del examen de admisión está prevista para el próximo lunes 27 de julio a partir de las 11 horas.
3: De acuerdo con la convocatoria, habrá dos puntos de reunión para iniciar esta manifestación. La primera en el Metro Universidad, afuera de la estación, y la otra en Avenida Insurgente Sur, a la altura de la estación del Metrobús CU.
2: Además, indicaron que los dos contingentes avanzarán de manera simultánea para unirse en el cruce de Avenida Universidad y Avenida Copilco para ingresar a Ciudad Universitaria de manera pacífica y terminar con un mitin en la Biblioteca Central de la UNAM.
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3: Así es, esta mañana nuestro comentarista Luis Guillermo Hernández, periodista y analista político, nos habla acerca de la polémica por los resultados del examen de admisión de licenciatura de la UNAM. Así que, muy buenos días, Luis Guillermo, te escuchamos.
10: Muy buenos días a la audiencia de nuestra Radio Educación. La polémica que se ha desatado en medios y redes sociales en torno de la UNAM y de sus procesos de admisión a los estudios de licenciatura debe poner sobre la mesa una discusión que creo que ha estado largamente aplazada: la urgencia de que nuestra máxima casa de estudios, la institución educativa que más enorgulleció al país entero, se sacuda por fin los muchos vicios internos que la tienen atrapada en el marasmo y lo que yo considero una parálisis desde hace muchos años. Los señalamientos de opacidad y de anomalías en el reciente examen de admisión a la licenciatura para el ciclo escolar 2026-2027 de la UNAM, que por primera vez se llevó a cabo completamente en línea, y la posibilidad de que una falla tecnológica pudiera haber sido la causa de que cientos de estudiantes señalen irregularidades, pues no es una cuestión menor ni en lo educativo ni en lo social. En lo educativo, porque la UNAM sigue siendo la máxima casa de estudios superiores de México y una de las más importantes de América Latina. Y sucesos como este generan la percepción de que está, pues, atrapada por una inmensa burocracia interna que entorpece y aún sabotea a la propia institución. ¿Qué acaso la UNAM no cuenta con toda una estructura científica, computacional y de ingeniería para llevar a cabo un proceso de evaluación masivo con miles de exámenes de admisión en línea que sean realizados bajo la más absoluta seguridad digital y con resultados confiables? La comisión multidisciplinaria que anunció el rector, pues, nos dará respuesta en muy poco tiempo. Pero quizá sea en lo social donde más impactante sea este caso. Para nadie es un secreto que la UNAM, en el pasado remoto, la institución que era el más significativo epicentro del pensamiento crítico, la investigación y la brillantez analítica nacional, en estas épocas ha estado prácticamente ausente de la discusión de los temas nacionales, muy callada, muy apartada, como omisa ante un diálogo que demanda voces rigurosas en lo intelectual y confiables en lo ético. Las élites académicas y científicas de la Universidad Nacional Autónoma de México, pues, parecen ajenas tanto a la transformación que vive México como a lo que ocurre en estos días, autoexcluidas del debate de prácticamente todos los temas y asuntos coyunturales, diría yo casi invisibles, sin aportar investigación social, económica, científica de toda índole que nos permite entender estos años de humanismo y de transformación. No sé si estoy exagerando, pero tengo la impresión de que de la UNAM solo nos acordamos cuando hay protestas como la que hoy nos ocupa, o cuando la sacude algún escándalo o movimiento estudiantil interno, o cuando juegan los Pumas. Y eso me parece que es muy malo, porque México necesita a la UNAM, pero a una UNAM vigorosa, activa, vanguardista, plural, que aporte conocimiento, investigación y que arroje luces, las luces que en el pasado nos ayudaron a entender nuestro camino y nuestro devenir. Pero no a una UNAM que se ha convertido en una entelequia, abrumada por su burocracia, atrapada por sus hierros, anquilosada por sus viejos usos y costumbres y, creo yo, secuestrada por una élite obsoleta. México necesita ese espíritu universitario gigante que hable por nuestra raza, y quizá este tema, el tema del error, las fallas, el escándalo en torno de los exámenes de admisión a licenciatura, pueda abrir la discusión de que la UNAM merece un cambio y llegó el momento de hacerlo. Ese es mi comentario. Buenos días a todos y a todas.
2: Muchas gracias. Buen día, Luis Guillermo. Nos escuchamos la próxima semana.
3: Y la presidenta Claudia Sheinbaum Pardo y la gobernadora del Estado de México, Delfina Gómez Álvarez, encabezaron la mañanera en las instituciones del Centro de Control, Comando, Comunicaciones, Cómputo y Calidad, el C5 de Toluca.
2: La gobernadora afirmó que la coordinación permanente con la presidenta de México fortalece la transformación del Estado de México mediante políticas públicas alineadas entre los tres órdenes de gobierno.
3: Delfina Gómez destacó que uno de los resultados de este trabajo conjunto ha sido el fortalecimiento de las mesas de paz y la implementación del mando unificado en la zona oriente, una estrategia que actualmente opera en 15 municipios del Estado de México.
5: Como histórico, consideró la presidenta Claudia Sheinbaum la disminución de la actividad criminal en el Estado de México. Durante la mañanera celebrada desde Toluca, la jefa del Ejecutivo Federal señaló que durante la presente administración del gobierno federal, la incidencia de homicidios en el Estado de México se ha reducido en 56% entre septiembre de 2024 y hasta junio pasado, y se vive la reducción más baja de incidencia delictiva desde 2007.
11: Sabemos, para los habitantes del Estado de México, las y los mexiquenses, que tenemos que seguir trabajando. No es que digamos, ya terminamos y estamos muy bien. Pero hay que reconocer el gran esfuerzo que ha hecho el gabinete de la gobernadora y el gabinete de seguridad del gobierno de México. Vean nada más esto, a los mexiquenses, a las y los mexiquenses. Homicidio, carpetas de investigación, ¿qué es lo que se puede medir? Víctimas de carpetas de investigación se mide desde el 2015, pero carpetas de investigación de homicidios tiene mucho más alcance en años previos. Este es 2007. Estamos hablando de que en 2026, hasta la fecha de 2026, al cierre de junio, es el año con menos homicidios desde hace 19 años. Es una cifra histórica. Repito, tenemos que seguir trabajando, pero homicidio doloso, que conlleva la disminución de otros homicidios, está en un número que no se alcanzaba desde hace 19 años.
5: Para Pulso de Radio Educación, Víctor Bárcenas.
2: En otros temas, la presidenta Claudia Sheinbaum envió al Senado una iniciativa para crear la Ley General para prevenir, investigar, sancionar y reparar el daño por el delito de feminicidio, proyecto que busca establecer un tipo penal homologado para todo el país, además de endurecer las sanciones y ordenar nuevos mecanismos de investigación, coordinación y atención a víctimas.
3: Ya lo hemos mencionado en este espacio, Paco, la iniciativa sostiene que la violencia feminicida constituye una de las violaciones más graves a los derechos de las mujeres y presenta cifras que buscan dimensionar el fenómeno.
2: Dicha iniciativa presidencial llegó al Congreso, la cual propone homologar el feminicidio en el país, establecer agravantes que el delito no prescriba y que cualquier muerte violenta de una mujer en México sea investigada como este delito, entre otras medidas.
3: La iniciativa deberá ser analizada y votada por el Senado a partir del inicio del próximo periodo ordinario de sesiones, que comienza en septiembre.
2: La presidenta de la mesa directiva del Senado, Laura Itzel Castillo, quien será la próxima titular de la Secretaría de las Mujeres, informó que la Consejería Jurídica de la Presidencia le hizo llegar esta Ley General para prevenir, investigar y sancionar el delito de feminicidio.
0: La presidenta de la mesa directiva de la Comisión Permanente, Laura Itzel Castillo Juárez, confirmó la recepción de la iniciativa presidencial para expedir la Ley General para prevenir, investigar, sancionar y reparar el daño por el delito de feminicidio. La propuesta, firmada por la presidenta Claudia Sheinbaum Pardo, propone homologar los protocolos de investigación y las sanciones por este delito en las 32 entidades federativas. En esta nueva legislación se imponen sanciones severas, incluso en el grado de tentativa, y se incluyen 19 agravantes. Establece los derechos de las víctimas directas e indirectas y se propone investigar como posible feminicidio y con perspectiva de género cualquier muerte violenta de una mujer. Se imponen sanciones como la pérdida del derecho sucesorio o la patria potestad. Dicha iniciativa fue comunicada en la sesión de la Comisión Permanente de este miércoles por la presidenta Laura Itzel Castillo Juárez y fue turnada a las Comisiones Unidas de Justicia y para la Igualdad de Género de la Cámara de Senadores.
12: De su conocimiento que recibimos un oficio de la Secretaría de Gobernación con el que remite de la Presidenta de la República una iniciativa con proyecto de decreto por el que se expide la Ley General para prevenir, investigar y sancionar el delito de feminicidio.
0: Para Pulso de Radio Educación, Reinaldo Cerecero.
3: Y vamos a otros temas porque luego de 5 meses de huelga, finalmente la compañía Aulera Tornel y el Sindicato Nacional de Trabajadores de esta compañía llegaron a un acuerdo y firmaron un convenio de conciliación que pone fin al conflicto laboral iniciado en febrero de este año.
2: Hay que decir que entre los acuerdos alcanzados se encuentran los incrementos salariales retroactivos, la implementación gradual de la reducción de la jornada laboral y el pago de la prima dominical, entre otras prestaciones.
13: Los trabajadores sindicalizados de la llantera JK Tornel ratificaron en asamblea el convenio con la empresa para conjurar así la huelga de 5 meses, hecho que celebró la Secretaría del Trabajo y Previsión Social. Los poco más de 1,000 trabajadores sindicalizados estallaron el paro indefinido de labores el 23 de febrero pasado, en demanda de los aumentos salariales de 2025 y 2026 y el respeto al contrato ley de la industria aulera, entre otros puntos. A casi medio año de iniciado el conflicto y de sufrir un ataque en uno de los campamentos, los trabajadores consiguieron el incremento salarial retroactivo de 6% correspondiente a 2025 y de 5% para este año, aumentos que también se reflejarán en todas las prestaciones. El convenio incluye una negociación anticipada para 2027 y 2028 con aumentos equivalentes a 2 puntos porcentuales por encima de la inflación. En cuanto al pago de salarios caídos, la empresa ofreció la cobertura del 60%, pero una vez reanudadas las actividades, a más tardar el 1 de agosto, la jornada laboral se reducirá a 44 horas semanales y a partir del 1 de enero de 2027 se aplicarán las 40 horas estipuladas con antelación en el contrato ley que la empresa de capital indio se oponía a respetar. Para Pulso de Radio Educación, Martín Marcos Velasco.
3: La jefa de gobierno capitalino, Clara Brugada,

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1: Gente, las secretarías de finanzas y de gestión integral del agua capitalinas respondieron así a la denuncia presentada por Movimiento Ciudadano en la capital del país, que dijeron es infundada y que se inventan mentiras para generar desinformación. Precisaron que las obras relacionadas con el Mundial de Fútbol están disponibles en el portal público de transparencia, que cuenta con más de 5 millones de consultas. Dijeron que las afectaciones por las lluvias disminuyeron por las obras hidráulicas emprendidas este año. La denuncia la presentó MC Local ante la Contraloría General. Para Pulso de Radio Educación, Carlos Godín Estelles.
2: Y vamos con la información internacional. La Administración de Alimentos y Medicamentos de Estados Unidos investiga otro brote de ciclosporiasis o diarrea explosiva, tras registrarse 72 nuevos casos que provienen de fuente no identificada de alimentos.
3: El nuevo comunicado de la agencia publicado el miércoles se suma al cada vez mayor número de casos de ciclosporiasis en todo el medio oeste de Estados Unidos. Michigan ha reportado 7,171 casos en lo que va del año, mientras que Ohio también ha registrado un fuerte incremento de los contagios provocados por lechugas contaminadas procedentes de México.
2: El gobierno de nuestro país ha negado que el parásito provenga de cultivos mexicanos, pero originalmente se relaciona a la empresa Taco Bell con el brote, por lo cual las acciones de Jums Brands, dueña de esta cadena, cayeron casi 10%.
3: La ciclosporiasis es una enfermedad intestinal causada por el parásito Ciclospora, y las personas pueden infectarse tras ingerir alimentos o agua contaminada, y los síntomas pueden incluir diarrea, calambres estomacales, náusea y fatiga.
2: Los hutíes de Yemen confirmaron haber atacado con misiles y drones dos petroleros frente a las costas de Arabia Saudita, tras considerar que estas embarcaciones violaron el bloqueo naval impuesto por el grupo en el Mar Rojo. El incidente ocurrió en medio de la escalada militar en la región, donde continúan las tensiones por la guerra entre Estados Unidos e Irán y los ataques que hoy cumplen 11 días.
3: Por cierto, al menos dos personas murieron y otras 11 resultaron heridas este miércoles por un ataque con misiles lanzado por Estados Unidos contra el cruce fronterizo internacional de Shalamcheh entre Irán e Irak. El reporte con Radio Francia Internacional.
4: Los rebeldes hutíes, aliados de Irán, llevan tiempo amenazando con bloquear el estrecho de Bab el Mandeb, un paso estratégico en el extremo sur del Mar Rojo. Esto supondría un nuevo golpe para el comercio mundial y aumentaría la tensión en los mercados petroleros, ya que es la principal vía de acceso al canal de Suez, que conecta Europa y Asia. Por este corredor marítimo transitaría alrededor del 15% del comercio mundial. Su escasa anchura, 29 kilómetros en su punto más estrecho, lo convierte en un lugar vulnerable donde los buques pueden ser emboscados. De hecho, en el pasado ya se han registrado numerosos ataques de los hutíes contra embarcaciones. Los rebeldes yemeníes ya reivindicaron los ataques a los dos buques saudíes. Esto representa una nueva escalada de las tensiones entre Estados Unidos e Irán. Los hutíes son un movimiento político-militar islamista respaldado por Teherán e integran el llamado Eje de la Resistencia, una alianza regional antiestadounidense y antiisraelí.
2: Y por su parte, el ministro de Exteriores iraní, Abbas Araghchi, aseguró este jueves que Irán no tiene problemas de mediación con Estados Unidos y que el problema en las negociaciones es el enfoque irrazonable y hegemónico de Washington.
3: Araghchi se pronunció así después de que el secretario de Estado estadounidense, Marco Rubio, afirmó que Irán estaba rogando un acuerdo y se estaba quedando sin países a través de los que mandar sus súplicas.
2: El presidente Donald Trump declaró este jueves que un acuerdo de cooperación nuclear civil entre Estados Unidos y Arabia Saudita está condicionado a que Riad se adhiera a los acuerdos de Abraham para normalizar sus relaciones con Israel.
3: Estados Unidos y Arabia Saudí anunciaron el miércoles un acuerdo sobre energía nuclear civil que permitiría al reino enriquecer uranio.

0: uranio y construir reactores nucleares utilizando tecnología estadounidense, sin exigir las inspecciones inmediatas de la ONU que Washington ha reclamado anteriormente a Irán.
1: El acuerdo deberá ser aprobado por el Congreso de Estados Unidos para poder entrar en vigor.
2: Estados Unidos y Arabia Saudí han firmado un acuerdo nuclear que permitiría al reino desarrollar un programa nuclear civil. La administración Trump no ha revelado los detalles del acuerdo, pero el marco podría otorgar a Arabia Saudí la capacidad de enriquecer uranio en sus propias instalaciones. El acuerdo se firmó junto con lo que se ha calificado como salvaguardias bilaterales contra la proliferación. En un comunicado, el secretario de Energía de Estados Unidos, Chris Wright, señaló que se respetarían los más altos estándares de seguridad nuclear y no proliferación. El enriquecimiento de uranio permite producir combustible para centrales nucleares, pero la misma tecnología también puede utilizarse para fabricar armas nucleares. Por este motivo, legisladores estadounidenses de ambos partidos han manifestado su oposición a la idea de un proyecto nuclear civil para Arabia Saudí.
0: Y para analizar los alcances del acuerdo, Radio France Internacional entrevistó a Jordi Quero, él es profesor de Relaciones Internacionales de la Universidad Pompeu Fabra en Barcelona.
3: Ambos, tanto Estados Unidos como Arabia Saudí, persiguen sin duda mandar un mensaje a Irán, que más allá de la colaboración sobre el terreno entre Arabia Saudí y Washington, el compromiso que los Estados Unidos tiene con la seguridad de Arabia Saudí permanecerá en el tiempo. Es paradójico, este acuerdo tiene en su seno una paradoja fundamental. Al permitir enriquecer uranio con fines civiles por sí mismo, se le está dotando a Arabia Saudí de una mayor autonomía estratégica, porque en última instancia no se le escapa a nadie que esto es un primer paso en cualquier interés que pueda tener Riad en obtener la bomba nuclear. Y decía que esto es una paradoja porque Arabia Saudí probablemente solo persiga esto porque se fía menos de Estados Unidos ahora de lo que se fiaba antes. Durante mucho tiempo todo el mundo entendía que el paraguas de seguridad nuclear que Estados Unidos había extendido sobre muchos aliados del mundo, incluyendo por ejemplo la Unión Europea, también se extendía sobre Arabia Saudí. Y precisamente la paradoja es que tu amigo te viene a ayudar para desarrollar esa tecnología porque tú cada vez te fías menos de ese aliado tradicional.
1: Un juez federal de Estados Unidos fijó para el 1 de junio de 2027 el inicio del juicio por narcotráfico contra el presidente secuestrado de Venezuela, Nicolás Maduro, y también su esposa, Cilia Flores.
0: La próxima audiencia se celebrará el 17 de noviembre cuando se defina algo esencial. Si Maduro puede ser juzgado ya que ostentaba el cargo de jefe del Estado cuando fue secuestrado. Las convenciones internacionales prohíben juzgar a presidentes en funciones, pero Estados Unidos no reconoce a Maduro como presidente legítimo.
4: Un juez federal en Nueva York fijó para el 1 de junio del próximo año el inicio del juicio contra el expresidente venezolano Nicolás Maduro y su esposa Cilia Flores, quienes enfrentan severos cargos de narcotráfico y conspiración con narcoterroristas aquí en Estados Unidos. La fecha fue programada por el juez de distrito Alvin K. Alstein tras una solicitud conjunta presentada por los fiscales del Departamento de Justicia y la defensa de los acusados. El proceso judicial avanza en medio de intensas disputas legales, ya que el equipo defensor planea pedir formalmente la desestimación de la acusación en el próximo mes de septiembre. Entre los argumentos principales, los abogados sostienen que Maduro goza de inmunidad soberana como jefe de Estado y cuestiona la legalidad del operativo en Caracas que derivó en su arresto a principios de este año, calificándolo de un secuestro militar. La Corte escuchará los argumentos orales sobre estas mociones el próximo 17 de noviembre. Mientras la Fiscalía y los abogados defensores discutían en la Corte, en el exterior del edificio se llevaban a cabo manifestaciones en favor y en contra de Maduro. Para Pulso de Radio Educación desde Washington les informó Samuel Gálvez.
1: Los 6 candidatos a secretario general de la Organización de las Naciones Unidas participarán este jueves en un debate en el Salón de la Asamblea General a una semana del inicio formal del proceso de selección para el cargo.
0: La sesión consistirá en 90 minutos de preguntas de diplomáticos, empleados de la ONU y representantes de la sociedad civil en un debate en el que hasta hoy no hay un claro favorito.
1: Entre los aspirantes se encuentran Rafael Grossi, él es de Argentina, Michelle Bachelet, de Chile, María Fernández Espinosa de Ecuador, Rebeca Greenspan de Costa Rica, Caroline Rodríguez Birket, ella es de Guyana, y Macky Sall de Senegal, quienes buscan suceder al actual secretario general saliente, Antonio Guterres.
0: El gobierno de Nicaragua y la autoridad electoral comenzaron a definir las leyes que permitan de facto interrumpir las elecciones indefinidamente.
1: Esta semana el mandatario Daniel Ortega se pronunció por no realizar nunca más elecciones para evitar que la oposición se haga del poder.
0: Desde el exilio, nicaragüenses denuncian que su país se encamina hacia un régimen autoritario, permanente y dinástico.
5: El Congreso de Nicaragua, controlado por el gobierno, votará a inicios de agosto una reforma para impedir que partidos opositores compitan en elecciones, a pedido del presidente Daniel Ortega, informó el jefe del legislativo Gustavo Porras. Los diputados y la autoridad electoral definirán los elementos para no dejar ni un resquicio y que no se pueda meter la manipulación terrible de los imperios y de sus lacayos en los comicios, dijo Porras, al referirse a los opositores, en una entrevista difundida el miércoles. El líder parlamentario precisó que el miércoles comenzó a discutirse la reforma en comisiones de la Asamblea Nacional y el Consejo Supremo Electoral, y en la primera semana de agosto se someterá a votación.
1: Violentos incendios forestales avivados por el viento y las altas temperaturas arrasan varias regiones del sur de Europa y provocaron el jueves la evacuación de miles de personas en una zona turística de Francia.
0: Este año es el segundo con más superficie quemada por incendios en la Unión Europea. A estas alturas, que empezaron desde los registros hace 20 años.

0: ¿Qué estamos escuchando, Paco Muñoz?
1: Preciosa la cumbia del delfín para ponerle ritmo este jueves. ¿Y por qué, mi querida Alexia? Pues porque tenemos día de todo, así que este es el Día Mundial de las Ballenas y los Delfines, cada 23 de julio, y fue creada en el 86 por la Comisión Ballenera Internacional para frenar la caza comercial y proteger a los cetáceos en peligro de extinción. Así que arriba los delfines.
0: Eso es todo. Gracias a Víctor Indalecio Martínez, a Juan Mercado, a Juan Ernesto Guerrero Mancera, también a Elena López, nos escucha desde Los Pedregales, Coyoacán. También saludos para Jesús Granado en Iztacalco, aquí en la Ciudad de México.
1: Shanaina 1979, David Rivera, al igual que a José Víctor Linares, Víctor Gershon hasta Naucalpan de Juárez, Víctor Linares, Juan Mercado, Juan Emilio también nos dice que continúan sin poder escuchar en Morelia. Gracias por tu reporte, Juan Emilio. Mario Navarrete, Cecilia Ramírez, a todas y todos un abrazo, gracias por comunicarse.
0: Ya nos vamos, no sin antes decirles que trabajamos para ustedes en la redacción Aída Aguilar y Ángeles Medina, la coordinación nacional de Paco Muñoz, la coordinación internacional y realización de Manuel Mora.
1: Edición y grabación de las notas, Gregorio Nájera y Fortino Longines, controles técnicos aquí en cabina, Gonzalo Arteaga. Nos despedimos este jueves, Alexia Cervantes.
0: Y Paco Muñoz.
1: Sean felices.
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También hay historias de mujeres sonideras de la Ciudad de México, el productor y DJ Toy Selecta y la banda nicaragüense La Cuneta, cuyos integrantes son herederos de la reconocida familia Mejía Godoy. Después de la presentación habrá un baile amenizado por DJ Enrique Pérez. 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